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Desde el balcón de serranías y cocoteros en flor, capital de la fe del pueblo paraguayo Caacupé, seguidamente pasamos la señal desde la Basílica Santuario Nuestra Señora de los Milagros de Caacupé con la transmisión de la Santa Misa, con la página institucional. Conectamos.

Hermanos, sean bienvenidos a esta celebración en la Catedral Basílica Santuario Nuestra Señora de los Milagros de Cacupé, donde la comunidad se reúne para vivir la solemnidad de Pentecostés, la venida del Espíritu Santo, que inaugura el tiempo de la Iglesia y su misión de anunciar el Evangelio. Pentecostés significa día quincuagésimo, 50 días después de la Pascua. Para Israel era signo de plenitud y alianza. Para nosotros es el nacimiento oficial de la Iglesia que hoy se congrega en esta basílica para celebrar con gozo la efusión del Espíritu. Preside la Santa Misa Monseñor Claudio Jiménez, obispo emérito de la diócesis de Cacupé. En este ambiente de fiesta, iniciemos la Santa Misa cantando con el coro San Francisco de Asís de la capilla del mismo nombre, perteneciente a la parroquia San Antonio de Padua de la ciudad de San Antonio.

0: En el nombre del Padre, y del Hijo, y del Espíritu Santo.
1: Amén.
0: Que el Espíritu de Jesús resucitado descienda abundantemente sobre nosotros y sobre todo el mundo, y que sus dones nos renueven y estén siempre con todos ustedes.
1: Y con tu Espíritu.
0: Mis queridos hermanos, muy buenos días para todos.
1: Muy buenos días.
0: Vamos a rezar esta Santa Misa. Hoy es día de Pentecostés. Recordamos la venida del Espíritu Santo sobre la Virgen María, los apóstoles, y nosotros deseamos muy especialmente ese Espíritu, recordar que está Él en nosotros desde el día del bautismo, y le pedimos que nos dé mucha fortaleza para tantas cosas que necesitamos enfrentar en la vida. Ahora, inmediatamente, para purificar nuestro corazón, pedimos humildemente perdón.
1: Comencemos nuestra acción de gracias con la aspersión del agua bendita. Renovemos una vez más aquel bautismo que nos hizo hijos de Dios y nos llenó del Espíritu Santo.

que Dios Todopoderoso nos purifique del pecado y por la celebración de esta Eucaristía nos haga dignos de participar del banquete de su reino. Amén.

0: Oremos. Dios nuestro, que por el misterio de esta fiesta santificas a tu Iglesia extendida entre las naciones, derrama sobre toda la tierra los dones del Espíritu Santo e infunde en el corazón de tus fieles las maravillas que obraste en los comienzos de la predicación evangélica. Por nuestro Señor Jesucristo, tu Hijo, que vive y reina contigo en la unidad del Espíritu Santo y es Dios, por los siglos de los siglos.
1: Amén. Las lecturas de hoy nos muestran la fuerza y la acción del Espíritu Santo en la vida de los discípulos, animándolos a continuar la misión de Cristo. Abramos el corazón y con docilidad escuchemos las lecturas que serán proclamadas.
2: Lectura de los Hechos de los Apóstoles. Al llegar el día de Pentecostés, estaban todos reunidos en el mismo lugar. De pronto, vino del cielo un ruido, semejante a una fuerte ráfaga de viento, que resonó en toda la casa donde se encontraban. Entonces vieron aparecer unas lenguas como de fuego, que descendieron por separado sobre cada uno de ellos. Todos quedaron llenos del Espíritu Santo y comenzaron a hablar en distintas lenguas, según el Espíritu les permitía expresarse. Había en Jerusalén judíos piadosos, venidos de todas las naciones del mundo. Al oírse este ruido, se congregó la multitud y se llenó de asombro, porque cada uno los oía hablar en su propia lengua. Con gran admiración y estupor decían: ¿acaso estos hombres que hablan no son todos galileos? ¿Cómo es que cada uno de nosotros los oye en su propia lengua? Portos, medos y elamitas, lo que habitamos en la Mesopotamia o en la misma Judea, en Capadocia y en el Ponto, en Asia Menor, en Frigia y Panfilia, en Egipto, en la Libia Cirenaica, los peregrinos de Roma, judíos y prosélitos, cretenses y árabes, todos los oímos proclamar en nuestras lenguas las maravillas de Dios. Palabra de Dios.
1: Te alabamos, Señor.

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1: 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Hermanos, antes de escuchar el Evangelio, invoquemos con esta antigua plegaria al Espíritu Santo. Nos ponemos de pie.

0: El Señor esté con ustedes.
1: Y con tu espíritu.
0: Evangelio de nuestro Señor Jesucristo según San Juan.
1: Gloria a ti, Señor.
0: Al atardecer del primer día de la semana, los discípulos se encontraban con las puertas cerradas por temor a los judíos. Entonces llegó Jesús y poniéndose en medio de ellos les dijo: la paz esté con ustedes. Mientras decía esto, les mostró sus manos y su costado. Los discípulos se llenaron de alegría cuando vieron al Señor. Jesús les dijo de nuevo: la paz esté con ustedes. Como el Padre me envió a mí, yo también los envío a ustedes. Al decirles esto, sopló sobre ellos y añadió: reciban al Espíritu Santo. Los pecados serán perdonados a lo que ustedes se los perdonen, y serán retenidos a lo que ustedes se los retengan. Palabra del Señor.
1: Gloria a ti, Señor Jesús.

Queridos hermanos, acabamos de escuchar unas cuantas oraciones de diversa forma como iglesia pedimos la venida del Espíritu Santo y donde se le da la oportunidad también a cada uno a implorar esa presencia del Espíritu Santo. El Espíritu Santo desde el día del bautismo y hayan de con asome, ¿verdad? O sea, no es una cosa, para nosotros no es una cosa desconocida, pero la iglesia se encarga todos los años de una fiesta muy especial para recordarnos así en forma masiva de esa presencia en nosotros, en su iglesia y en todo el mundo, ¿verdad? Jesús se encargó de transmitir su Espíritu ya antes de Pentecostés a los discípulos que estaban con mucho miedo. Es impresionante eso, constatar siempre el miedo de los discípulos, o cañingos a escuela. Y justamente Jesús había dicho, tengo que ser ya también hace año, pecañimbatan o qué, me van a dejar solo. Y dicho y hecho, ellos le dejaron solo a Jesús en la cruz. El único que salvó la situación fue San Juan y la Virgen María, por supuesto, la mamá y esas mujeres que le acompañaban. Pero el resto estaban temerosos. Entra Jesús de golpe después de la resurrección y les dice, la paz esté con nosotros, no se asusten, no tengan miedo. Esa primera palabra creo que ya puede aplicarse a nosotros también, porque tenemos motivo de sobra muchas veces en la vida, en muchas situaciones, sobre todo por la enfermedad o por la inseguridad o por otras razones, ¿verdad? El temor ya cristiánico. Hay que reconocer que estamos a veces en ascuas, o sea, medio esperando supuestamente que algo suceda. Gracias a Dios a veces no sucede nada, ¿verdad? Pero muchas veces sí, y la inseguridad crea el miedo. Entra Jesús y lo primero que transmite es su Espíritu. Lo primero que transmite es su Espíritu. Y inmediatamente detrás de eso la paz, ¿verdad? Son cosas pero maravillosas realmente que recordamos en estos días, 50 días después de Pascua de Resurrección. Justamente Pentecostés quiere decir 50 días. Y nos da una alegría muy grande, realmente, recordar de que no estamos solos. El mismo antes de la ascensión dijo que iba a estar con nosotros todos los días hasta el fin del mundo. Y la pregunta inmediata es, todos los días, el Espíritu Santo es la forma como Él eligió para estar con nosotros todos los días hasta el fin del mundo. Y por ahí te leían algo, entonces le añade mando a mí la llagore, cojala Espíritu Santo, o sea, pues ahí añade por mí supe, ¿verdad? Añade moquini, añade concentrado, pero vieja, añade por ella, jaco, ovnibus, o lo que sea, mientras vamos manejando. El Espíritu Santo está y nos escucha y a su manera responde. Responde también, a su manera responde. Hay que confiar, hay que saber de que Él no nos deja solos, no nos deja abandonados. Sobre todo en la enfermedad, ¿verdad? Hay muchos que están en cama en estos tiempos y los hospitales se llenan. Y bueno, en esos momentos es cuando más necesitamos
de la compañía del Espíritu Fuerte, el Espíritu de Jesús, que es nuestro médico especial, nuestro sanador, empezando por las cosas espirituales que nos dan mucha paz, mucha tranquilidad. Aquí ustedes están viendo todo lo que regala el Espíritu Santo. Está muy bien dibujado. Yo voy a entrar por otro costado, algo que San Pablo nos recuerda de los frutos del Espíritu Santo. Y hay cosas muy prácticas para la vida cotidiana, para la vida diaria, que nosotros necesitamos. San Pablo le escribe a los Gálatas, y ahí en el capítulo 5 de esa carta, está interesado ya, oye, o las Gálatas cuérabe, porque parece que realmente los Gálatas tenían una vida bastante, bastante pesadita y se portaban muy mal. Entonces, en un momento dado en la carta le dice, ¿no se acuerdan ustedes acaso que en ustedes está el Espíritu Santo? Porque ya habían sido bautizados, ¿verdad? Y vivían mal. Y ahí empieza él y les dice, y ese Espíritu que está en ustedes reparte frutos. Y los frutos son, dice, y entonces empieza a contar cuáles eran los frutos del Espíritu Santo. Son 9, aparece en esta carta a los Gálatas, en el capítulo 5, Tapeján Aupey, Pelemille. Y ahí aparecen 9 frutos del Espíritu Santo que son muy prácticos. Esos frutos son cosas que realmente nosotros necesitamos y que, bueno, necesitamos recibir, necesitamos recordar que Él nos da, necesitamos poner en práctica, transmitir a otros que a lo mejor están necesitando. Por ejemplo, uno de los frutos que transmite el Espíritu Santo es la paciencia. ¿Y cuántas veces uno necesita tener paciencia? La mamá con los hijos, ¿verdad? A veces pierde un poco la paciencia. O pierde la paciencia con el marido, por ejemplo, ¿verdad? Porque, no sé, por H o B motivo, siempre hay otras razones. O al revés también. El marido pierde la paciencia con la esposa porque a lo mejor habla demasiado o cosa por el estilo, pero por otras cosas también. Entonces la paciencia, y sobre todo las maestras, ¿no? La paciencia que tienen que tener las

maestras para aguantar a todas esas criaturas, ¿verdad? Y tienen que hacer de papá y tienen que hacer de mamá también, por las necesidades que ya sabemos a veces que los niños están, se quedan con la abuela o se quedan con la tía porque los papás no están, se van. La paciencia. Y no nos acordamos de que la paciencia es un regalo del Espíritu Santo. Y estamos allí todos atravesados por situaciones y no sabemos qué hacer. Y no nos acordamos de que podemos pedir ese regalo al Espíritu Santo. La paciencia. Y la paciencia porque, en fin, en la vida, en tu trabajo, que no te llega la mensualidad, que no te alcanza, que hay que, etcétera, etcétera. Hay un montón de cosas, ¿verdad? La paciencia con los compañeros de trabajo, o ellos tienen que tener paciencia contigo. Es un regalo, es un fruto del Espíritu Santo que no siempre recordamos de que Él es el que nos da esa gracia, esa bendición. Otro fruto, por ejemplo, del Espíritu Santo es el dominio de sí mismo, ¿eh? Porque ya es una tarea, es un trabajo concreto que Dios deja a nuestro cargo, ya ese dominio que tenemos que saber dominarnos en muchas situaciones con la lengua, dominarnos con la vista, dominarnos con la mano, porque está con la hipopindacea, ¿no es cierto? Es un problema permanente. O dominio de sí mismo ante los vicios, ante el alcohol, ante la droga. Porque una vez que te agarra, ya es muy difícil sacarse encima. Pero el Espíritu Santo puede ayudar antes ya, ¿verdad? Hay que saber adelantarse y pedirle a Él que nos dé ese dominio de sí mismo para poder manejarnos en cualquier situación, acordarnos más del Espíritu Santo. Y hay otro fruto que aparece acá, en esta carta, y que es la humildad, ¿verdad? Porque, antes de soberbioseja, ya zapuca y seo yupé, y queremos decirnos las cosas fuertes, y ahí empieza entonces el problema en la casa, con los hijos, a nivel conyugal, etcétera, o en el trabajo, o donde sea. La humildad. Evidentemente que todos reconocemos que no es nada fácil, pero bueno, pero para eso está el Espíritu Santo, recurrimos a Él para que Él nos ayude y nos saque de ciertas situaciones especiales, sabiendo reconocer que somos débiles, que somos pecadores y necesitados también de los demás humildemente. Y así se puede ir viendo esos 9 frutos que dan justamente para una novena, un fruto cada día se puede aprovechar para profundizar. Pero una de las cosas, uno de los frutos más grandes y es el primer fruto que aparece en esa carta a los Gálatas es el amor. Yo pienso que realmente con eso a nosotros el Espíritu Santo nos ayuda realmente a sobrevivir como seres humanos, a sobrevivir más todavía como cristianos. Y con mayor razón cuando se espera de nosotros que habiéndole recibido a Él en el bautismo seamos todos discípulos, transmisores de la palabra de Dios. A lo mejor no leemos los evangelios y no podemos estar transmitiendo a viva voz, pero el ejemplo, el testimonio es fundamental. Y a lo mejor eso llega mucho más incluso que las palabras. Esto que yo estoy haciendo, por ejemplo, ¿verdad? Es cierto, es importante que uno predique con la palabra,

Pero el ejemplo, el testimonio, cómo uno recuerda después cómo era su papá, el ejemplo, el testimonio que nos dio el papá en la casa, cómo era realmente la mamá, el sacrificio de ella por nosotros para que no nos enfermemos y muchas otras cosas más, para que podamos estar siempre atento ante cualquier peligro, ¿no? Es muy importante entonces esa presencia del Espíritu Santo. Recurramos a Él, aprovechemos, por lo menos hoy, intensamente, ya que la Iglesia se preocupa y nos recuerda la presencia en nuestro corazón de ese Espíritu que recibió María y todos los apóstoles en Pentecostés. Y si queremos realmente alguien que nos ayude en ese pedido, y ahí está la Virgen María, que es especialista en pedirle a su Hijo lo que nosotros necesitamos.

0: Les invito, vamos a rezar ahora el credo y allí aparece justamente también nuestra fe en el Espíritu Santo. Creo en Dios, Padre Todopoderoso, Creador del cielo y de la tierra. Creo en Jesucristo, su único Hijo, nuestro Señor, que fue concebido por obra y gracia del Espíritu Santo. Nació de Santa María Virgen, padeció bajo el poder de Poncio Pilato, fue crucificado, muerto y sepultado, descendió a los infiernos, al tercer día resucitó de entre los muertos, subió a los cielos y está sentado a la derecha de Dios Padre Todopoderoso. Desde allí ha de venir a juzgar a vivos y muertos. Creo en el Espíritu Santo, la Santa Iglesia Católica, la comunión de los santos, el perdón de los pecados, la resurrección de la carne y la vida eterna. Amén. Amén. Con toda confianza, presentamos a Dios nuestras intenciones.
1: Padre, concédenos tu Santo Espíritu.
2: Padre, concédenos tu Santo Espíritu.
1: Por la Iglesia, reunida en esta basílica y en todo el mundo, para que el Espíritu la haga signo vivo de la presencia del Señor y testimonio de su amor, oremos.
2: Padre, concédenos tu Santo Espíritu.
1: Ñande Papa León Eje, Ñande Obispo, Pa Hija Diácono Cuera Eje, Espíritu Santo, Mumbarete Hanwashu Pecuera, Evangelio Rejeguan Burubisha Ñeteisha, Ñañemboe.
2: Oreru eme oreve neptu marangatu.
1: Por nuestros gobernantes, para que iluminados por el Espíritu de Sabiduría, busquen siempre la unidad y el bien común de nuestros pueblos, oremos.
2: Padre, concédenos tu Santo Espíritu.
3: Por los que sufren y están solos, para que el Espíritu Consolador visite sus corazones y les dé esperanza, oremos.
2: Padre, concédenos tu Santo Espíritu.
3: Cristiano Cuerareje, Ikatu Hawaisha, Yaikua Haña Henduñan de Yarape, Haña Mozarambi Iñe Eje Copete, Ñañemboe.
2: Oreru eme oreven de Ptu Marangatu.
3: Por nosotros, reunidos en esta catedral, para que el soplo del Espíritu renueve nuestra vida y nos guíe siempre, oremos.
2: Padre, concédenos tu Santo Espíritu.
0: Pidamos por todas las parroquias dedicadas a la Virgen María.

0: María Auxiliadora, hoy es su día. Especialmente recordamos a nuestros hermanos salesianos y a las hermanas salesianas y pedimos muchas vocaciones para todos ellos. Oremos.
1: Padre, concédenos tu Santo Espíritu.
0: Gloria al Padre, al Hijo y al Espíritu Santo.
1: Como era un principio, ahora y siempre, por los siglos de los siglos. Amén. 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Una familia de Santaní. Cantamos.

0: Recen, hermanos, para que este sacrificio mío y de ustedes sea agradable a Dios Padre Todopoderoso.
1: El Señor reciba de tus manos este sacrificio para alabanza y gloria de su nombre, para nuestro bien y el de toda su santa iglesia.
0: Señor y Dios nuestro, concédenos según la promesa de tu Hijo, que el Espíritu Santo nos revele con más claridad el misterio de este sacrificio y nos manifieste toda su verdad, por Jesucristo nuestro Señor.
1: Amén.
0: El Señor esté con ustedes.
1: Y con tu espíritu.
0: Levantemos el corazón.
1: Lo tenemos levantado hacia el Señor.
0: Demos gracias al Señor nuestro Dios.
1: Es justo y necesario.
0: En verdad, es justo y necesario, es nuestro deber y salvación, darte gracias siempre y en todo lugar, Señor, Padre Santo, Dios, Todopoderoso y Eterno, para llevar a su plenitud el misterio pascual. Enviaste hoy el Espíritu Santo sobre aquellos que habías adoptado como hijos, haciéndolos partícipes de la vida de tu Hijo único. El mismo Espíritu

que al nacer la Iglesia dio a todos los pueblos el conocimiento del Dios verdadero y unió a las diversas lenguas en la confesión de una sola fe. Por eso, con esta efusión del gozo pascual, el mundo entero desborda de alegría y también los coros celestiales cantan un himno a tu gloria diciendo:

Santo eres en verdad, Señor, fuente de toda santidad. Por eso te pedimos que santifiques estos dones con la efusión de tu Espíritu, de manera que se conviertan para nosotros en el cuerpo y la sangre de Jesucristo nuestro Señor. Él mismo, cuando iba a ser entregado a su pasión voluntariamente aceptada, tomó pan. Dándote gracias, lo partió y lo dio a sus discípulos, diciendo: tomen y coman todos de él, porque esto es mi cuerpo que será entregado por ustedes.

Del mismo modo, acabada la cena, tomó el cáliz y dándote gracias de nuevo, lo pasó a sus discípulos diciendo, tomen y beban todos de él, porque este es el cáliz de mi sangre, sangre de la alianza nueva y eterna que será derramada por ustedes y por muchos para el perdón de los pecados. Hagan esto en conmemoración mía.

0: Así, Padre, al celebrar ahora el memorial de la muerte y resurrección de tu Hijo, te ofrecemos el pan de vida y el cáliz de salvación y te damos gracias porque nos haces dignos de servirte en tu presencia. Te pedimos humildemente que el Espíritu Santo congregue en la unidad a cuantos participamos del cuerpo y la sangre de Cristo.
1: Acuérdate, Señor, de tu iglesia extendida por toda la tierra y reunida aquí en el día glorioso en que Cristo ha sido constituido Señor del cielo y de la tierra. Y con el Papa León XIV, con nuestro obispo Ricardo, obispo titular de esta diócesis, Monseñor Claudio, quien preside esta Eucaristía, y todos los pastores que cuidan de tu pueblo, llévala a su perfección por la caridad.
2: Acuérdate también de nuestros hermanos que se durmieron en la esperanza de la resurrección, y de todos los que han muerto en tu misericordia, admítelos a contemplar la luz de tu rostro. Ten misericordia de todos nosotros, y así como María, la Virgen Madre de Dios, la Virgencita de los Milagros de Cacupé, María Auxilio de los Cristianos, los Apóstoles, San Roque González Santa Cruz, San Francisco de Asís, San Antonio de Padua, Beata Chiquitunga, y cuantos viven tu amistad a través de los tiempos, merezcamos por tu Hijo Jesucristo compartir la vida eterna y cantar tus alabanzas.
0: Por Cristo, con Él y en Él, a ti, Dios Padre omnipotente, en la unidad del Espíritu Santo, todo honor y toda gloria por los siglos de los siglos.
3: Amén.
0: Amén. Vamos a rezar juntos la oración que Jesús nos enseñó. 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

0: Este es el Cordero de Dios que quita el pecado del mundo. Dichosos los invitados a la cena del Señor.
1: Señor, no soy digno que entres en mi casa, pero una palabra tuya bastará para sanarme.

Dios nunca nos ha dejado solos. Nos envió su Espíritu Santo y ahora Cristo se hace presente en el pan y el vino consagrados, alimento de vida eterna. Acerquémonos con devoción a comulgar. Y para quienes no lo pueden recibir sacramentalmente, hagamos la comunión espiritual. Creo, Señor mío, que estás realmente presente en el Santísimo Sacramento del altar. Te amo sobre todas las cosas y deseo ardientemente recibirte dentro de mi alma. Pero no pudiendo hacerlo ahora sacramentalmente, ven al menos espiritualmente a mi corazón. Y como si te hubiese recibido, me abrazo y me uno todo a ti. Oh Señor, no permitas que me separe de ti. Amén. Cantamos.

0: Todos quedaron llenos del Espíritu Santo y proclamaban las maravillas de Dios. Aleluya. Oremos. Señor Dios, que concedes a tu Iglesia los bienes del cielo, conserva en ella la gracia que le has dado para que el Espíritu Santo sea siempre nuestra fuerza y esta Eucaristía nos sirva para la salvación eterna por Jesucristo nuestro Señor.
1: Amén.
0: Amén.
1: Avisos y agradecimientos. Al término de la misa, les invitamos a colaborar con la rifa del equipo de liturgia con muchísimos premios, solo 10.000 guaraníes. Lo recaudado será para cubrir gastos del retiro. Los lectores estarán en la puerta principal para quienes puedan colaborar. Nuestro agradecimiento muy especial, ñame mi, ñande aguilletu y sabeba, ñande yara, ja ta ira, ja Espíritu Santo pe, ja eoi potarupi, ape ñandeña y meñaina. Ja veí, Monseñor Claudio Jiménez pe, o mijagüere, o presidí ñandebe, coñane santa misa, un Dios se lo pague mante Monseñor. También a nuestro coro, agradecemos al coro San Francisco de Asís de San Antonio, quienes hoy están presentes con su santo patrono por los 800 años de transición. También agradecemos a todos los servidores de la Basílica, a los bomberos voluntarios, a la Policía Nacional, a la Policía Municipal. Agradecemos también a los diferentes medios de comunicación que transmiten esta Santa Misa. Y a todos nosotros, Yayuja, Were Mombirú, Migui, Mombirúja, Mombirú, Begui, Yayú, y un fuerte aplauso para todos. Peregrinaciones presente, Capilla San Francisco de Asís de San Antonio. Parroquia San Antonio de Padua de la ciudad de San Antonio, Delegación de Posada Misiones Argentina. Comunidad Divino Niño Jesús de la Parroquia de Itapúa, Santa Cruz de Coronel Félix Bogado, Parroquia Corazón de Jesús de Kilómetro 7 Mondaú, y a todos los peregrinos presentes, un Dios se lo pague. Queridos hermanos, salgamos a vivir conforme a sus inspiraciones, dejándonos moldear por él y contagiando su presencia y a quienes nos rodean. Nos disponemos para recibir la bendición de Dios.
0: El Señor esté con ustedes.
1: Y con tu espíritu.
0: Dios, Padre y fuente de toda luz, que iluminó los corazones de los discípulos derramando en ellos el Espíritu Santo, les bendiga y les conceda la abundancia de sus dones.
1: Amén.
0: El fuego admirable que apareció sobre los discípulos y María Santísima, purifique los corazones de ustedes de todo mal y los ilumine con su luz.
1: Amén.
0: El Espíritu Santo, que por la proclamación de una misma fe reunió a los pueblos de diferentes lenguas,

0: los haga perseverar en esa misma fe y llegar gracias a ella a la visión que todos esperamos.
1: Amén.
0: Y la bendición de Dios, que es misericordioso y siempre fiel, el Padre, el Hijo y el Espíritu Santo, descienda sobre cada uno y todos sus seres queridos y permanezca Amén. Siempre. Amén.
1: Amén.
0: Antes de rezar esta oración hermosa, Reina del Cielo, aleluya, les notifico, ya hemos leído en los periódicos y está corriendo ya la voz de que el Papa, tengo entendido que a fin de este año estará recorriendo algunos países del Cono Sur. Upeano, cierto, Tajina, entonces te coteme. Ñeñen Bohemiese y Catuán Huaychape, y visita esos países por donde va a recorrer, por el sur, sea realmente fructífera y traiga mucha, mucha vida cristiana, mucha vida realmente así, para que se difunda cada vez más el Evangelio en nuestro continente. Le rezamos a la Virgen. Reina del Cielo, alégrate.
2: Aleluya. Aleluya.
0: Porque el Señor, a quien has merecido llevar,
2: aleluya,
0: ha resucitado según su palabra,
2: aleluya,
0: ruega al Señor por nosotros,
2: aleluya,
0: goza y alégrate, Virgen María,
2: aleluya,
0: porque resucitó verdaderamente el Señor,
2: aleluya,
0: aleluya.
2: Pueden ir en paz, aleluya, aleluya.
3: Demos gracias a Dios, aleluya, aleluya. Y con la mirada devota a nuestra bendita imagen de tu Basílica Coupé, cantemos con fervor todos juntos el himno a la Virgen.

0: Nos despedimos con amor de la Virgen de los Milagros de Cacupé, quienes siempre...
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8 de la mañana con 28 minutos. Muy buenos días. Saludos cordiales para todos. Hoy domingo 24 de mayo del año 2026. Día de María Auxiliadora, patrona del agro del Alto Paraná. Satisfacción de poder compartir con todos ustedes esta amena programación de la muy buena música paraguaya a través de esta tan prestigiosa emisora, la 89.1 Radio Concierto, la más escuchada. Adelio Kiko Barreto Rue, oño penden de cuera tapizai, que te enseño yo acompañada. Añamón Barreto, oño de cuera, ñande tradición paraguaya, ñande estilo, y te velo, mi tebe, ñande jaxite, ñande catumi jaxite, ya güero guatato, oño de cuera, hasta las 12 horas del mediodía. 14 grados de temperatura, Yarecoco, acupunto horario, sobre la ciudad de Presidente Franco. Según Meteorología, Yareco designa chubascos, un 35-40%, según Meteorología. Pero nosotros con ese Yareco, ahí neblina a la mitad. Atención los grandes amigos conductores, ya sea de motocicletas, de vehículos, de camiones de gran porte. 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Ya lleva. Radio Concierto, hoy me aprenden de Crata Pizá desde muy tempranas horas, 24 horas. Y a partir de las 7 horas de la mañana, Ñaña Mojeven, Tapuín, a través de tu receptor. La palabra de Dios, la misa central de las 7 horas de la mañana, desde la Basílica de Cacupé. Jacobán Añan de la mitad, ya rama la posta y que te vamos a acompañar. Voy a pobre, pobre la mitad, porque hoy es día tan especial, repito, día de María Auxiliadora, patrona del agro del Alto Paraná. Estas horas de la mañana, seguramente ya multitud de feligreses que van a estar acompañando la misa central, que va a ser a las 9 horas de la mañana, así como están las cosas. Apegando y contra la procesión de la Santísima Virgen María Auxiliadora. Apegando los festejos, como ya hace 15 días. Oye, ya pues en el kilómetro 20, distrito de Mingaguazú. Sinceros saludos y respeto para cada uno de ustedes. Muchísimas felicidades a todas las personas que hoy cumplen años o simplemente festejaron y han de ya festejar ese día tan pero tan especial. Día de María Auxiliadora, patrona del agro del Alto Paraná. Buenos días, Alto Paraná. Buenos días, el mundo, a través de www.radioconcierto.com. Rupive, compatriotas. Oye, pues acá en el enviaporisnacuaco.horario. Sinceros saludos y el respeto para cada uno de ustedes. Que María Auxiliadora los bendiga hoy, mañana y siempre. Y a todos nosotros, a todos los oyentes de la 89.1 Radio Concierto, y más que especial para esta programación Domingo Diferente. Y en mi año día, que era la mitad, los días domingo, luego de la transmisión de la Santa Misa hasta las 12 horas del mediodía. 0986-414744, petición musical o saluditos. Allá ya pone un día que te envía poche, cuagüe, apenca todo al otro lado de la radio con amor y respeto. Ya vuelvo guatando un día que viene hasta las 12 horas del mediodía. Amén, ese agradecimiento al Creador, ve. Y a la Virgencita Milagrosa Azul de Cacupebe, Virgen María Auxiliadora, Virgen de tu paso y paso, ve. Me agradece fuerza, salud y ánimo que tú llegues ahora yo a Guapapu y Cagarija a cumplir ese labor cotidiano. Muchas gracias. A los directivos de la radio, específicamente al gran y caro amigo don Héctor Guerín, muchísimas gracias. 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Muchas gracias. Y a todos los compañeros, buenos días. O a Pechugaña, distintas programaciones de lunes a viernes, de lunes a sábado, los días sábado. Entonces, se maite ir oriente lo vete. Feliz domingo para todos.
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Al comienzo de esta programación, llamamos a esta serena tamima, mamata, pichacuras y arabótico. Y a ver, deseándoles muchas, pero muchas felicidades. Japeisa lo mitaya, puñón del enviapo, domingo diferente por Radio Concierto, 89.1, la más escuchada.

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8 de la mañana, 54 minutos, ya vuelvo a estar, ya vamos a ver a señalar en mi domingo diferente, a través de la 89.1 Radio Concierto, que usted día domingo, 24 de mayo del año 2026, día de María Auxiliadora, patrona del agro del Alto Paraná. Sigue encapotadito entonces el tiempo sobre la ciudad de Presidente Franco y casi todo el territorio nacional. Y andé con el calorcito de la muy buena música paraguaya. Ya, güero guatá, doña Indicra, hasta las 12 horas. Cuágote en Viapolomita. Vamos a ese maite de Lorú, mamá de Tapicha Croya, Pusacaña, desde la ciudad de Mingaguazube. Movimiento total de buses, de automovilistas, de motociclistas, de peregrinantes, rumbo hasta el kilómetro 20. Donde está la parroquia de María Auxiliadora, patrona del agro del Alto Paraná. Multitud de gente, según un amigo se ha comunicado conmigo, a estas horas de la mañana, ahí en el distrito de Mingaguazú, kilómetro 20. Ya, güero, guatá, colomita, mire, que tú aceptes en Viapó, ya, comprita mamá, te apicia, cuera, un bareteate en Viapó, jopica, tú ya, ya ando yo, te mañana de estilo, y te mañana de hachete, ya ando en batete, a música paraguaya, puro oro y puna, 0986-414744. Petición musical, los saluditos. Hañamón Barete, Oñón Díaz Cuera, Coagote, en Viapolomita. 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
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Saludos cordiales para el profesor Antonio Russo. Ya venimos a así como están las cosas. Hoy se juega la segunda fecha del campeonato de la Liga Minguera de Fútbol. Ellos juegan hoy. El director técnico en el conjunto de San Roque se presenta hoy en el kilómetro 21, cancha Don Bosco. Mucha suerte, éxito para el profesor Antonio Russo. 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Sí, señor. 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El actual intendente de la ciudad de Tebicuaremí, el profesor Everdito Palacio Jaramo, imagínese salutación especial a todos los alto paranaenses. Y más que especial a los grandes amigos tebicoaremienses radicados por el Alto Paraná. Deseos de un feliz y bendecido domingo en familia para todos. Y que Virgen María Auxiliadora los bendiga a cada uno de ustedes. Veamos entonces, el actual intendente municipal de la ciudad de Tebicuaremi. Profesor Ever Vivito Palacio Jara. Sí, señor. Un beso también al actual intendente de la ciudad de Juan León Mallorquín, precandidato nuevamente por la Alianza. Abogado Elvio Coronelo, homogénea y salutación especial a todos los folcloristas y deportistas del Alto Paraná, a todos los mallorquinos. Niños, anota el próximo domingo 7 de junio para el sufragio. Javis Namón Bareteño del Miepo, domingo diferente por Radio Concierto.

89.1, actual intendente de la ciudad de Juan León Mallorquín, abogado Elvio Coronel. Ya, mate, ¿cómo es, Nalomita? 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Juan Aitero, ñanda la bomba, que es a las 9 de la mañana. Con 7 minutos, ya llegué a la mitad, en Gatú, ya ando y estamos pura, ahí que pona, a ver, ya que llegué también, Monguetabe, repito, 14 grados de temperatura, ya le coco a punto horario, sobre la ciudad de Presidente Franco, 0986-414-744, petición musical o saluditos.

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Ya Gonzalo, mitad, ya señor de Viapomer, Catoase, Curuasú, Viagora, ahí se lleva. Saludos cordiales para los amigos quienes ya están en plena sintonía de la radio, como lo está haciendo el gran y caro amigo Juan Pablo González, candidato a concejal municipal por Puerto Presidente Franco, por la lista 1000. 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Estamos siempre a las órdenes, gran y caro amigo. 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Gran amigo. Para que hoy viene Juan Pablito Chera. Saludos cordiales para vos, muchas gracias. Ella puede sacar mis acuerdos de Cotembia Pole. Hoy, repito, arranca la segunda fecha del campeonato de la Liga Minguera de Fútbol en distintos escenarios deportivos. Según meteorología, año marca chubascos. Pero si por ahí viene una lluvia, entonces creo que ya se va, no va a reunir las condiciones, los campos de juego para poder desarrollarse esta segunda fecha del campeonato de la Liga Minguera de Fútbol. Pero todo ya, ustedes vean donde llega Caro Blomita y donde ya lo decidita la, o también de la Amamila, chubascos, o ya seguida esa cielo totalmente encapotadito, hoy sin la presencia del astro rey. Allí va. Y repito, 14 grados de temperatura coaco punto horario. Pero ñande con ese calorcito de la muy buena música paraguaya. Y agüero guataño, ni escrita en vía poina la mitad, hasta las 12 horas del mediodía. Batecoico, grandes amigos de Juan León Mallorquín. Batecoico lo mitad se me interior oriente lo vete ave. La vez pasada a feria, ves ahora con Mallorquín, rollo la feria, jave feria. Ahí cerca de la terminal de ómnibus, los días miércoles, jueves y viernes. Hoy hay que los grandes amigos y amigas de la feria. Javier Ua, Itacruz, la gente de Itacruz, saludos cordiales para todos. La gente de Juan Neoleari, otro de los grandes amigos, Ueña Puerto Irales. Saludos cordiales para la gente de Puerto Irales, la gente de Cedrales. Hicieron saludos y el respeto para cada uno de ustedes. Tapicia Crao, ya pues acá desde Santa Rita. Apoyando pues, a los grandes amigos del, ahí en el kilómetro 30, terminal de ómnibus. Batecoyo, grandes amigos mingueros. Apoyando pues, ahí en Tabapú 1, 2 y 3. A la gente de ya pues acá desde la ciudad de Hernandarias. Ahí en el casco céntrico de Ciudad del Este, barrio San Rafael, barrio San Agustín, Batecoico y Nalomita. A los grandes amigos de Ciela Reina, barrio Obrero, Remancito, Rema. Llamo a Jaina de salutación a la gente de Remancito y a los grandes amigos ahí en el mercado municipal de Abasto de Ciudad del Este, Batecoico y Nalomita. Sinceros saludos para todos los grandes amigos trabajadoras y trabajadores. Trabajadores de la vía pública, vendedores de Pojano Unzá, vendedores de Rica Chipa, vendedores de Jiupumí. Sí, hueco a la mitad, pues ya también a los grandes amigos o vender a juego de azar, corredores de la quiniela. O vender entonces ahí a los amigos vendedores de juego de azar, mucha fuerza para todos. A los grandes amigos Lustrabotas,

Como dicen, tenían la persona de capacidad diferente, a la persona no vidente, a las abuelas, a los abuelos. Sinceros saludos y respeto para cada uno de ustedes, a los herreros, talabarteros, carpinteros, agricultores, a los docentes y estudiantes de cada instituciones educativas, Batecoque y Nalomita, y a todos los grandes y caros amigos, a los farmacéuticos, Tapichacuaras y Arabótico, y a costería mío, por la mitad, ya saquete que te llamó mañana la luz del día, otro gato ya preparado, imagina entonces su parrilla para poder hacer un rico y jugoso asado para compartir con la familia. Otro gato ya cogemos oído o condimenta pa, muslo de pollo, entonces pollo a la parrilla con ensalada rusa, con ensalada mixta para compartir con la familia. Hoy es día de escuchar la palabra de Dios, hoy es día de hacer obra de caridad, visitar a los enfermos, visitar a los grandes amigos por hoy motivos que con la puñañame, visitarle a la familia, visitarle a las mamis, a los papis, porque mamá hay una sola en la vida, irnos a escuchar la palabra de Dios y hacer nuestra capilla, y andar tu paorbi, y anda y va ahí lo mitad, lleva. Siempre hay que ponernos a disposición del Creador, ni la iba ahí ya de la puerta entre Perere, Peñañembo, ¿es obvio? Y por allá de la puerta de gato que birra porque a pepe amo ya brinqui. Hay que prepararnos. Lleva. Ya cuida que lo mitad está muy vacío, ya recogiendo el tema de respiratorio, gripe, orasí, acanasí. Cuando me va a ir lo mitad. Anduvina con los amigos. Yo comentaba ni enfermedad, oña, pete tambores y nada ahí, y bahía. Ojalá, ñañembo, es lo mitando guajeña en esta Paraguay, ve. Que a tu mancha, oña, subsaná. No justamente ya en esta Paraguay, en todo el mundo. O como, para que no le llegue a las personas humanas, a las hermanas, a los curas párrocos, ahí se va, se me ha ido, oriente lo vestea, ve. A las personas que están un poco enfermitas en un centro asistencial, deseo de muy pronta recuperación. A las abogadas, abogados, a mí, ya de la pichacuera, catequista cuera, voy a poner un papel muy preponderante, muy hermoso, por cierto. O de como es la mitad cuera, ya sea para su primera comunión, para su confirmación. Lleva, hay que prepararse los grandes y caros amigos. Mamá, papá, ya de hoy exigía, ya de familia cuera, ve que te van a echar la catecismo, ¿sabes? Lleva Buenos Aires capital. A vos se te viene ya mujer, de la pichacuera. Allá, felicitaciones a la gente de Ciudad del Este. Una caravana impresionante de taxistas. Ya llegaron a las 5 de la mañana, estaban preparándose para trasladarse al distrito de Mingaguazú. Ir a. Oye, hoy con devoción y que junto a María Auxiliadora, patrona del agro del Alto Paraná. Y hacia Charles González Paliza, formidable. Añande ni catión ya jalo mitaña, de luego añame a tan de humilla, añezuña, añemboe, añe encomenda, chupe. Ya tenemos hecha todas cosas, ya huerco en mente, entonces por añande, ay, me voy a huerco a unos quebrantos, algún vaso. Oye, hija, añande de tepilo mitad. Al menos ya huerco diferencia familiar, ya huerco diferencia con el amigo, diferencia con el hijo, diferencia con el vecino, entonces ya tenemos hecha Susana. Porque ñande ya las ñande ya ño perdonas a 70 veces 7. Lleva. Nadie somos perfectos en la vida, pero hay que tratar. Hay que seguir los pasos de Dios. Porque ñande Yara es la única persona perfecta. Y la persona del amigo que nunca falla es el Creador. A fe se lo mira, la vida es tan difícil por ahora. Pero hay que siempre tratar de superar muchas cositas. Hay que superar. Hay que tratar de dialogar con el hijo. Hay que tratar de dialogar con las hijas, con los niños. Hay como eso, ve que te llaman ya Jaiju. Yandera Jaiju, Jaiju la Jogapu. Que sean educados, respetuosos. Que sean entonces cortés. Que sean estudiosos, que sean inteligentes, que sea algo en la vida. Porque la vida del ser humano es tan corta y hay que aprovecharle con todo. Lleva. Y la riqueza de la vida es la salud.

allá cuidar a Lomita. Allí va. Saludos cordiales para todos los amigos, seguidores de la 89.1. Radio Conciertos Acuaco Tembi, apoya Jero H. Bendera y te veo humildemente Domingo Diferente. Saludos cordiales para todos los colegas, distintos medios de comunicación aquí en el Alto Paraná, a los grandes amigos DJ, papá como cronista, como locutores, como periodistas. Saludos cordiales ya. Radio Concierto preparando entonces todos sus equipamientos, ya sea técnico y humano, para la gran cobertura del próximo 7 de junio, donde va a ser entonces contra las internas del Partido Colorado y Partido de Liberales aquí en el Alto Paraná y, por qué no decir, en todo el territorio nacional. Saludos cordiales para todos los compañeros, para Lucía Margarita, para Lucio Velázquez, para mi gran amigo Alfredo Villalba, para el director general don Héctor Guerín, para el amigo Nelson Esquivel y para todos los amigos, compañeros o apechugaina, distintas programaciones Coaco Pujuerú, Biomo, UJPM, informaciones con veracidad desde muy tempranas horas, sin desmeritar a otros medios de comunicación. Lleva. Enteramos de cuál es Lomita. Entonces, yo hoy por hoy pertenezco y gracias al director don Héctor Guerín a esta radio emisora 89.1, la más escuchada. Ya lleva Lomita Ñenga tú. Son las 9 de la mañana con 31 minutos. Hora y por ahí teníamos muy bien de Gina. 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Vete, ¿cómo es la mitad? Gracias, ahí vamos a meter a los grandes amigos doctores veterinarios, al doctor Mariano Verdún, Matecoico, don Mariano Semaitero, Luis de Guaná, a los profesores, a los directores técnicos, a los directores técnicos de escuela de fútbol, madres de familia, padres de familia, ya pues acá te envía por Matecoico, Lomita, mucha fuerza para todos. Saludos cordiales para la familia Areco aquí en Presidente Franco, a la familia Fernández, para mi gran amigo Walter Matecoico y nada Tamisa, para la familia Ferreira, ya pues sacate mi apoyo al gran amigo Juan Ferreira, para mi gran amigo Néstor Mariano Ayala, relator deportivo de zona de gol, para Reinaldo Irepa y para todos los grandes y caros amigos. Repito entonces, petición musical, los saluditos al 0986-414744. 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
Bate código Juan Pablito, ¿no? Anduña, en mi esposa. Ya se llama la mitad en Gatuña, no está más por ahí, que pone un saludo para mi gran amigo Bernardo Vera. Sí, es ahí, comunicador. Saludos cordiales para mi gran amigo Don Papi Figueredo, ya pues acá te envía por ahí en Acuaco Punto Horario, ¿verdad? Y a todos los grandes y caros amigos, bate cúbanse, me interior, oriente lo bestial. Y anduque por ahí, que no por nada, todos los mingueros. Pronta recuperación para mi gran amigo Don Juan González. Tío Juan, mucha fuerza, que ya hay que cuidar que tío Juan. Porque yo toco ya y coño que voy a pere. También mi tía cuña pona pona, que ni guasú. A lleva. Ya coño de familia, ya coño de amigo. Ya coño de hogar, ya coño de trabajo. Y hay que cuidarse, hay que cuidar. Y te deseo la muy pronta recuperación, apreciado amigo Juan González, ahí en el distrito de Mingaguazú. Música maestro, que la pongo tu pepo, apuñas, jodolo, mi tañan de estilo. Y te venían desde Chiste, domingo diferente por Radio Concierto 89.1.

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15 minutitos o fantasina para las 10 en todo el territorio nacional. Ya vuelvo a estar, ya año de acuérdate en Viapó, domingo diferente por Radio Concierto la 89.1. Hora importante, me vamos a imaginar la mitad. 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Os falta 11 minutitos para las 10. Sigue encapotadito entonces el tiempo aquí sobre la ciudad de Presidente Franco y, por qué no decir, en todo el territorio nacional. 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

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Deseos de un feliz y bendecido domingo en familia para todos. 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Gobernación del Alto Paraná, un Alto Paraná mejor para todos. 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Mumbaretés, mañana de programación Música Paraguaya Pro Grupo A, domingo diferente por Radio Concierto. 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Buenos Aires capital. Pues se tiene el actual intendente municipal de Juan León Mallorquín, el abogado Elvio Coronel. Momaini, salutación especial a todos los folcloristas y seguidores de esta programación 89.1 y a todos los deportistas del Alto Paraná y a todos los mallorquinos. 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Bueno, ya sabéis que esa dina lleva. 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
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Mateco de una profesora Antonio Russo, Ñimbosaco y Ñimbosacuama, así como están las cosas. Hoy se realiza la segunda fecha del campeonato de la Liga Minguera de Fútbol. Hoy dejina en el partido los colonos de local en la cancha auxiliar del Club Deportivo Mingaguazú ante 30 Unidos por la segunda fecha del campeonato de la Liga Minguera de Fútbol. 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Buenos Aires capital. 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Acá mira, a ver la mitad, yo dice aviso publicitario, faltase de nada completar. 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Saludos cordiales para su señora esposa. Cayuacupona, ya pues a caña de la envía por Escoaco. Punto horario. 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Programación, domingo diferente. 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Que os falta, Jaina, un minutito para las 10 en todo el territorio nacional. Programación domingo diferente, costilla domingo 24 de mayo del año 2026, día de María Auxiliadora, patrona del agro del Alto Paraná. 0986-414744, petición musical o saluditos.

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Las 10 de la mañana con 35 minutos. Hola, imponente. 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Bueno. Vete, código y nada. Grandes y caros amigos. Los míos ya pues acá, donde eres Heina Coaco, punto horario. Barrio C. La Reina, a ver. Barrio La Blanca, kilómetro 5.5, La Blanca, a ver. Al populoso barrio de Ciudad Nueva, ¿ve? Kilómetro 8, lado a Caraí. Sinceros saludos y respeto para todos. 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Matecoge, Maite Iro, Oriéntero, Betea, Tapicia, Cuera, Matecoge, Gina Rudy, Antonio Jara Torres, Ollapuza Caña de la Gina, Distrito de Mingaguazú, especialmente en el kilómetro 15, Oima Café, Abasto Este. Familia de la Picia, Cuera, Ollapuza Caña de la Gina, Abasto Este, Matecoge, Palomita, Se Maite, Mientero, Betea, Matecoge, Gina. Opeción de la Gina, a los grandes amigos. Saludos para mi gran amigo Oscar Inspram. Ya pues acá de mi apoyo, Gina. Apoyo de Gina, entonces. Feliz domingo, compañeros. Hoy estamos desde Ciudad Nueva. Cobertura de zona de gol. Relato de Néstor Mariano Ayala. Comentario de Reinaldo Irepa. Apoyo de Gina, entonces, los compañeros Juan Ferreira, Derry Ferreira, Juanchi Ferreira. Ay, man, espectacular campeonato de la Liga Deportiva Paranaense. 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

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Saludos cordiales para los amigos que le gusta entonces compartir. Sí, señor, al gran amigo Alfredo Barón González, para el amigo Aldo Mareco, ya pues acá añadiré mi página Coaco Punto Horario, deseo un feliz y bendecido domingo para Oscar Ayala, para el amigo Cone, sí, señor, para el gran amigo Ignacio, el electricista, y en Bozaco, y en Bozacoa, y ahorita en la Madre Patria España, sí. Batecoico Alfredo Barón González. Y a todos los grandes amigos ahí para Redondo. Me voy a sacar de envía por Gina ahí. Caco Grupo. Espectacular este grupo. Grupo de compartir con los amigos. Compartir ideas. Para poder entonces hacer cosas buenas por el barrio. Compañera Caco, amigos que le gustan compartir. Saludos cordiales para todos a través de la programación Domingo Diferente por Radio Concierto 89.1. Ya cumplí una mamá, también se acabó un barete, atendía por falta 18 minutitos para las 11 en todo el territorio nacional. 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

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Ya, vamos a aquí en el mensaje de texto al 0986-414744. Saludos para mi gran amigo Ramón Sánchez. Menos ya pues a Cañón de la Gina, distrito de Mingaguazube. Para el gran amigo Reinaldo Machuca, para Doroteo Diarte, para don Juan Zorrilla, al profesor. Sí, profesor Memeo, ¿verdad? 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Saludos cordiales para todos los grandes y caros amigos. Oye, divertido, bebé. 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Y más que especial a los tevicuarumienses radicados por el Alto Paraná. Deseos de un feliz y bendecido domingo en familia para

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Saludos para los grandes amigos aquí de Puerto Presidente, la ciudad de Presidente Franco. Mateco, imagínalo, mitad. Se me intimienta lo que está para Arnold. Sí, Mateco, digo Arnold. Repito el saludo para mi gran amigo Walter Fernández, para toda la familia, para HH Producciones, para el gran amigo Coco, Mateco, digo Coco, imagínalo. Para la familia Areco, sí señor, saludos cordiales, afectuosos. 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Ya allá que lo mitad en Gatuñas no lleva que por ahí quieren y ponen a coger programación domingo diferente. Ofrece a Ñandejina Radio Concierto 89.1, la más escuchada. 0986-414744, petición musical o saluditos.

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11 de la mañana con 17 minutos. Ya avanzada, ya va en la recta final de la programación del día de la fecha. Es la programación Domingo Diferente por Radio Concierto, la 89.1, la más escuchada. Hoy domingo tan especial, día de nuestra patrona del Agro del Alto Paraná, María Auxiliadora. Saludos cordiales para el tío Vidal, ya hoy más yo a Samía, la Virgencita Milagrosa María Auxiliadora, a ver. Que te estén dando comunicarse en día con la tía Emi, ahí en el kilómetro 16, lado Mondaube. Buen día, señor locutor de la hermosa programación Domingo Diferente. Domingo en familia. Saludos a todos los amigos tevicarumienses residentes aquí por el Alto Paraná. Este abrazo fraternal de parte de don José Benítez. Sí, señor. Se han agradecido a don José Benítez Curtido. Como hay con la soñara, ni Isabela Curtido. Saludos cordiales para su señora esposa, la señora Isabel, para toda la familia. Oriundo, repito, de la ciudad de Tevicarumí, hoy por hoy gran empresario, un señor luchador, con su señora esposa, con sus hijos. Y hoy por hoy, repito, ya hay más flote. Pero hay que luchar siempre, siempre ya batallar a lo mismo. La vida continúa, lleva a don José. 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Saludos cordiales. Saludos para mi gran amigo Ramón Sánchez. Bollido Jesús. Yo lo que hace la foto te quise quebrantar. Abajo ya puse sacarte mi apoyo. Yo soy de Wiscola Mina. Para el apetito, pegando ya. Compartirte más con la familia. Porque hoy es día de la madre. De nuestra patrona del agro del Alto Paraná. Sí, señor. Sí, señora. Joven. La de Cobaina. Repito, 11 de la mañana con 19 minutos. Hora y por ahí teníamos mañana en la mitad. A ver, cojina. ¿Cuál la mamba de IBM que? 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
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Te mando ahí la imagen. Bueno. Sí, amigos, ahí saco. Vení el refrán encomendado. Yo ya vi como la ñande. Dios mediante coaco te envía por billeto para el próximo domingo. Ya despedido Ñon Die Escuela Coaco, quinto mes de este año 2026. Con mes de mayo, que por ahí año primero de mayo, día del obrero, el 3 de día de Curuzuara, 14 y 15 de mayo, 14 de día de la independencia, 15 día de la madre, el 20 día del himno nacional paraguayo, 24 que es hoy, día de María Auxiliadora, patrona del agro del Alto Paraná, día de Pentecostés, sí señor. A pesas en Alomita. Lenta y paulatinamente, la próxima semana despedimos a este quinto mes del año 2026. Juan Entero y Andarabolo, mi toma que es a las 11 de la mañana con 24 minutos. Agradecer infinitamente a los directivos de la radio, específicamente al director propietario, don Héctor Guerín, por esta oportunidad brindada hacia mi persona. Catujamón y Salomita, yo a compartir mi veneno y cuera, monje veneno, tapuño, añamón, bareteño, y cuera, añamón, tradición paraguaya, domingo, cuez. Luego de la transmisión de la Santa Misa desde la Basílica de Cacupé. Muchas gracias, don Héctor. 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Un lugar específicamente espectacular, un ambiente de trabajo de primer nivel. La infraestructura, gato, ni qué decir, de primer nivel. Orgulloso de formar parte de este equipo de Radio Concierto, sinceramente, sin cepillarlo a nadie. Lo bueno siempre hay que también difundir. Allí va. Espectacular son los muchachos, son profesionales. Radialistas que difunden distintas programaciones aquí a través de la 89. Desde muy tempranas horas ya el amigo Wilson Martínez con Lucía Margarita Villamayor, con Lucio Velázquez o abrina entonces las programaciones informándoles de distintos casos el cualquier fin de semana a través de con veracidad siempre con ese profesionalismo aplicando a partir de las 9

GDP de 9 de la mañana hasta las 12 horas, con informaciones, avisos, además de tocar temas importantes de lo que va a ser también el sufragio, y a Radio Concierto preparando los equipamientos, ya sea técnicos y humanos, para la gran cobertura del próximo 7 de junio, que va a ser el sufragio, que va a ser entonces las internas del Partido Colorado y del Partido Liberal Radical Auténtico. Lleva, Buenos Aires. Agradece a los amigos, como un barete de Miapau, por ir a llegar a compromiso la mitad, y que tenemos a Yayuña, vamos a ver en Tapuime ahí, la música paraguaya, que pone la gente no lleve profesional, la gente no lleve la sede de gusto y te aunque sea música paraguaya, que pone en tu cabeza la mitad. Lleva, muchas gracias por aguantarme y apoyarme. A los amigos, a los oyentes, muchas gracias. Miña de la Pichacuera, compatriotas, soñate tan mueve. Ya pues acá desde a través de www.radioconcierto.com vive. Ajá, entonces que María Auxiliadora los bendiga hoy, mañana y siempre. Que pasen un feliz y bendecido domingo los compatriotas. Y a mi querida familia, a mi querida esposa, a mis hijos, a mis nietos, a mis vecinos y mis amigos, muchas gracias por apoyarme siempre. Muchas gracias. Deseos de un feliz resto de domingo para todos. Que Dios y la Virgencita Azul de Cacupela, de Itapé, María Auxiliadora y San Juan Bosco, y el patrono San Blas, que ocupe siempre, siempre, siempre el primer lugar en cada uno de nuestros hogares. Que siempre perdure la paz, el amor, la felicidad, el respeto, y que haya mucha salud en todo el departamento del Alto Paraná, en el Paraguay y en el mundo entero. Que María Auxiliadora nos bendiga hoy, mañana y siempre. Dios mediante, hasta el próximo domingo.

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